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tengan cuidado, manejen con mucha precaución. No vayan hechos la mocha porque pueden, neta, no pueden frenar chido y se van a embarrar. Así que, por favor, marque su distancia, maneje con cuidado y no, no haga corajes. Ahorita toda la ciudad está mojada, toda la ciudad de Aguascalientes está la lluvia. Entonces, pues, no se me agüite, no se me agüite, ¿sale? Échele todos los kilos. Vamos a darle con mera música, te acompaño de aquí hasta las 8 de la noche. En este jueves lluvioso, vayan ahí dejando su mensajito, ¿sale? 449-122-58.

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más en la mejor 93.7. 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En el auditorio Telmex, ¿verdad? Va a estar muy chido. No te lo puedes perder. Va a estar fenomenal. Y si quieres estar ahí, bueno, pues es bien fácil y bien sencillo. Te vamos a llevar, la transportación corre a cargo de la mejor 93.7, así como el hospedaje, así como los accesos de, ahora sí que un nivel perrísimo, ¿eh? 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Y bueno, pues ¿qué es lo que tienes que hacer en este momento? Me vas a poner en escrito tu nombre completo y Arrolladora en escrito. Los empiezo a registrar. Y les digo algo, acá entre no, los que se registren, los voy a registrar al doble, así que córnanle. Vayan ahí dejando su mensajito. 449-122-5845. Vayan ahí participando conmigo. 449-122-5845. El próximo 17 de julio. Nos vamos a el concierto de La Arrolladora, ¿sale? Ahí escuchamos este rolón que se llamó Las Miradas Matan. Esto se va a escuchar en vivo. Y le seguimos. Ahora

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5540-5393-5845. Tenemos bastantes mensajes. Gracias a todo el público maravilloso que se conecta con nosotros. Mi querísimo Jorge Armando Ramírez, ya estás participando, bro.

Mario Alberto Ramírez, ya estás participando, bro. Ahorita ya sabe que lo voy a registrar al doble, mi rey. José Israel, muy bien, compa. Tenemos también por acá Iván Rafael, muy bien. Tú todo chido, compa. Bueno, Guadalupe, ya estás participando, reinita. Mi compa Kevin

0: Osvaldo Muñoz. Y bueno, pues toda la bandera que está conectada con nosotros, 449-122-5845. ¿Qué dice el público?
1: Ese es mi patito cuacuá.
0: ¡Qué vale, qué vale! Saludos a toda la raza chilena.
1: Qué gusto volverte a escuchar. Desde que cambié de trabajo ya no tengo tanta oportunidad de escucharlos, mi patito.
0: ¿Cómo que?
1: Aquí en el perro trafical.
0: ¿Dónde?
1: Perra inundación, mi patito. 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
0: ¡Andas en los perros charcotes, mi compa! Te mando un saludo, ¿eh? ¿Por qué rumbo andas, papá? Bueno, vámonos con esto. Está a cargo de Karim León y el Javi. Se llama La Morrita. Rolitas perronas, ¿eh? Con este clima. A gusto, vas manejando. Estás en el perro tropical. No te desesperes. Vas a llegar. Tranquilo, tranquila. ¡Vámonos! Este guapanguito se llama La Morrita.

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caracterizada ya con Don Cosme Tadeo. Le volvieron a levantar la carrera a Don Cosme Tadeo, porque ya muchas tocadas en las cuales no llenaba. Y bueno, pues ahí anda Don Cosme Tadeo, el bigote más sexy de la banda. Ah, no, ese es el Chapo de Sinaloa, ¿verdad? Dice Juan Manuel Castillo, ya estás participando, mi compa. Guadalupe Sánchez, ya estás participando. Y también Adelina del Carmen, ya estás participando. Sale, vayan ahí dejando su mensajito. 449-122-5845. 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

323-122-5845. Dice Pato Bacuá, mando saludos aquí para Dayana. Que andamos aquí bien conectados en la mejor 93.7. Gracias. Oh, ya me acordé de ti, reinita. Sí, cierto. Nos saludamos en la mañana y en el tianguis. En el tianguis de los jueves de Jesús María. Saludos. Gracias. Un abrazo para ti, corazón. Dice, manda saludos a todos los que estamos aquí trabajando en Pato Guacuá. Aquí andamos escuchando la radio. Un abrazo para ti. Que Dios te bendiga, mi pato. Ya está mi compa Fermín. Un abrazo, mi reycito.

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doble para que te vayas al evento de Cornelio Vega en el Palenque de la Feria. No te lo puedes perder, va a estar muy bien el concierto. En este momento las personas que me manden mensaje, 449-122-5845, 449-122-5845, nota de audio, tiene que ser nota de audio. Pato Cuacuá, te estoy escuchando en tal colonia. Y bueno, pues de volada, ¿sale? Nota de audio, rápidamente. Vayan ahí dejando su mensajito. Saludos, Pato Cuacuá, para los que estamos aquí trabajando y estamos aquí escuchando a lo mejor. Saludos. Saludos para Pato Cuacuá, a los que estamos aquí atorados en el perro trafical de Mundo A. Híjole, ahí cómo se hace, pero gacho, mi compa, ¿eh? Adelante, buenas.

0: ¿verdad? ¿Qué más? Ay, ay, ay. Bueno, vayan ahí dejando su mensajito. 449-122-5845. Audios, audios de volada. ¿Qué dice la banda? Pónganle en escrito su nombre completo. Hola.
1: Compa, aquí te estamos escuchando desde la colonia La Purísima.
0: ¡Ánimo, compa!
1: Boletos para Cornelio Vega.
0: Dije que en el audio no me...

0: ¿Qué vale, compa?
1: Sí, te estoy escuchando en el Palomino de Ena.
0: ¡Ay!
1: Y vuelta aquí en el Didi.
0: Ya está, mi compa. Saludos, gracias por estar escuchando la radio. 449-122-5845. No manches, perro tropical. Perro tropical allá por la 45 Sur. Está horrible transitar por allá, ¿verdad? A vuelta de rueda y luego uno que otro va medio pende, ¿verdad?
2: Hey,
0: ¿qué hola, compa?
2: Estoy escuchando aquí en la Palomino de Ena. Quiero participar para los boletos de Cornelio.
0: Dije que en el audio no me digan quiero boletos porque pelan gallo. Pero vámonos ahora sí rápidamente con las personas ganadoras. Ya tienen boleto para que se vayan a este gran evento. Nombre completo en escrito. Nombre completo en escrito. Este audio es ganador, pero no me puso nombre completo en escrito.
3: Estoy escuchando por Mundo A.
0: Por eso, ¿y el nombre qué?
3: Saludos.
0: ¿A quién se lo regalo? Mándamelo de volada, si no, ¡pelas gallo! ¡Pelas gallo! Por eso les estoy diciendo que de voladota, ¿verdad? Ahí está, 449-122-5845. 5, 4, 3, 2, 1. ¡Ah! Ya me mandó su nombre. María, ok, María Mayela López ya tiene su boleto para que te vayas a este gran evento de Cornelio Vega y su dinastía. María Mayela López, ya ganaste, reinita preciosa, ¿sale? Vámonos con otra persona ganadora. Deina Luz González Portillo, ¿verdad? Deina Luz

Bueno, pues es que por eso le digo que me ponga nombre completo. Vámonos pues con más de la música. Llega este rolón. ¡Ay, no más este rolón! Se llama Durmiendo en el Lugar Equivocado. A muchos les pasa, ¿no? Que ahorita ya van a casa y dicen, ¡chales, ya voy al cantón! O sea, ni quieren salir del jale porque...

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0: La puerta está cerrada, lo sabes. Pero algo adentro te dice que la revises una vez más.
1: Y otra, y otra.
0: Saludas a alguien y de inmediato necesitas lavarte las manos. Bajas las escaleras contando cada peldaño.
1: Y si pierdes la cuenta, regresas al primero.
0: No es manía, no es exageración.
1: Es un trastorno real que afecta a millones de personas.
0: Y la ciencia acaba de descubrir que parte de la respuesta está en tus genes. El trastorno obsesivo compulsivo, conocido como TOC, no es un sentimiento pasajero ni una simple costumbre. Es una enfermedad mental que, según la Secretaría de Salud, afecta entre el 1 y el 5% de la población en México. Quienes lo padecen experimentan obsesiones, ideas o imágenes que aparecen una y otra vez en la mente sin ser invitadas, generando una ansiedad enorme. Para calmar esa angustia, la persona recurre a compulsiones, rituales como lavarse las manos durante largos periodos,
1: contar patrones,
0: acomodar objetos siempre de la misma manera o seguir rutinas inquebrantables. La persona sabe que esos pensamientos no tienen lógica, pero no puede detenerlos. Durante mucho tiempo, se creyó que el TOC era solo consecuencia de traumas infantiles o de la educación, pero la genética tenía algo que decir. En un estudio colosal, más de 200 investigadores de todo el mundo analizaron el ADN de más de 50.000 personas con TOC y lo compararon con el de más de 2 millones de personas sanas. El resultado: identificaron 30 regiones del genoma y 25 genes clave
1: relacionados con el trastorno.
0: Estos genes están vinculados a circuitos cerebrales que controlan la planificación, la toma de decisiones y la regulación de emociones. Es decir, el TOC no es un capricho, tiene raíces biológicas profundas, escritas en nuestro ADN. Además, la investigación publicada en la prestigiosa revista Nature Genetics reveló que algunos de estos genes también están relacionados con otros trastornos,
1: como la anorexia nerviosa, la ansiedad y la depresión,
0: lo que abre la puerta a tratamientos más precisos en el futuro. La buena noticia es que el TOC tiene tratamiento. Combina fármacos con una terapia llamada exposición con prevención de respuesta. El terapeuta expone al paciente a aquello que desencadena sus obsesiones. Y poco a poco, la persona aprende a tolerar la angustia sin recurrir a sus rituales. No se trata de dejar de sentir, sino de aprender a no dejarse atrapar. Si conoces a alguien que revisa la puerta 5 veces,
1: que se lava las manos hasta que la piel le arde

si la vida dependiera de ello, no te burles. No lo minimices. Puede ser TOC. Y hoy, la ciencia nos confirma que tiene raíces genéticas, tiene nombre y, sobre todo, tiene solución. Porque el primer paso para sanar es entender que no estás mal. Tu cerebro solo necesita un poco de ayuda. Con información del doctor Humberto Nicolini Sánchez, del Instituto Nacional de Medicina Genómica. Un guión de Leonardo Santiago, con información del portal Ciencia UNAM. Les saluda Mónica Genis.

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1: Revista del Consumidor. Radio.
2: ¿Estás pensando en una nueva pantalla para ver el Mundial? Antes de gastar tu dinero, escucha esta información.
1: Antes, durante y después del Mundial, la Profeco es el árbitro en tus compras. Escucha. Revista del Consumidor.
2: El Laboratorio Nacional de Protección al Consumidor analizó 49 pantallas LED de entre 40 y 65 pulgadas.
1: Todos los modelos analizados son Smart TV y permiten conectarse por Wi-Fi a servicios y plataformas de contenidos audiovisuales en línea.
2: Lo que debes saber.
1: Las pantallas LED no necesitan fluorescencia para iluminarse y gracias a ello tienen algunas ventajas. Consumen menos energía, dan más brillo, colores precisos y reproducen videos de formatos avanzados.
2: Actualmente existen tecnologías como OLED, QLED y Mini LED que buscan mejorar el contraste, el color y profundidad de imagen.
1: Ya es común encontrar resolución 4K UHD e incluso 8K para contenidos con muchísimo detalle.
2: Esto las convierte en la opción ideal para deportes, películas, videojuegos o
1: para gritarle al árbitro en ultra alta definición. ¿Cómo se verificó la calidad de las pantallas?
2: Para revisar la calidad de la imagen se tomaron en cuenta el color, el contraste, la uniformidad de la imagen en toda la pantalla y el nivel del color negro.
1: Entre más se logre un negro profundo, es mejor calidad de imagen.
2: Por el contrario, los modelos que solo alcanzan un gris oscuro perdieron puntos en su calificación.
1: Para evaluar la calidad de audio, el laboratorio implementó una metodología propia que le permitió identificar la fidelidad y la distorsión del sonido.
2: Aunque la mayoría de las pantallas integra bocinas sencillas por su diseño delgado, algunas cuentan con conexiones o salidas de audio digital ideales para conectar barras de sonido o teatros en casa.
1: También se evaluó la información comercial porque esta es indispensable en todos los productos que adquirimos.
2: Casi la mitad de los modelos analizados no cumplieron con todos los elementos para hacer válida la garantía.
1: En 7 pantallas se piden más requisitos de los establecidos para hacerla efectiva.
2: Además, los instructivos de 5 modelos no presentan todos los requisitos de información. De los 49 modelos analizados, la mayoría obtuvo una calificación general de muy buena.
1: Esto significa que ofrecen un desempeño ideal para ver televisión abierta en alta definición, películas y contenido en streaming.
2: Incluso, 3 modelos lograron una calificación global de excelente.
1: Y algo interesante es que hasta los modelos con las calificaciones más bajas ofrecen un desempeño aceptable para contenidos básicos y videos por internet.
2: ¿Cómo andan en su relación precio-calidad?
1: Las pantallas de 40 y 43 pulgadas tienen un rango de precios de menos de 3,000 a más de 6,000. La mayoría de ellas calificaron con MB.
2: Los modelos de 50 pulgadas son buenos y muy buenos en calidad. Andan de 4 a 8,000 pesos.
1: De las pantallas de 55 y 58 pulgadas, la más accesible calificó con MB. Cuesta poco más de 5,000 pesos.
2: Las más caras de este tamaño calificaron con excelencia. Una cuesta alrededor de 18,000 pesos y la otra casi 21,000.
1: De los modelos de 65 pulgadas, el de precio más bajo está en poco más de 8,000 pesos y es muy bueno en calidad.
2: En cambio, otro que obtuvo una calificación menor llega a más de 20,000 pesos.
1: El modelo de 65 pulgadas que logró la excelencia tiene un precio de casi 25,000 pesos.
2: Antes de comprar una pantalla, toma esto en cuenta.
1: Sé honesto, ¿realmente necesitas pagar por atributos adicionales? Porque sí, muchas veces terminamos pagando funciones que nunca usamos.
2: Verifica qué conexiones incluye.
1: Y revisa las apps integradas y servicios de streaming disponibles.
2: Recuerda que algunas plataformas requieren suscripción para funcionar.
1: Tips. Solicita que te sellen la garantía. Es indispensable para cualquier reclamo.
2: Fotocopia el recibo de compra. El papel térmico se degrada, se borra y por eso debes contar con una fotocopia o respaldo digital.
1: Analiza si conviene la garantía extendida. Algunas tiendas ofrecen ampliarla.
2: Implica un gasto adicional que, ante una avería, puede incluir la reparación o la sustitución de la pantalla.
1: Para conocer más detalles del estudio de calidad de pantallas LED, así como recomendaciones para instalarla y cuidarla, consulta la Revista del Consumidor en su versión impresa o digital. Hoy. Revista del Consumidor. Radio.
2: Gobierno de México.
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2: Son las 5 en punto.

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6 de la mañana con 9 minutos, ¿cómo están? Ya estamos aquí. Sí, en la mejor FM 93.7 en este viernes. Viernes 10 de julio del año 2026. Ya estamos listos. Listos para arrancar esto que se llama el show del nefasto de la mejor FM 93.7, donde cada vez somos más. Ya es viernes, viernes, viernes 10 de julio. Ya, fin de semana. Muchos, muchos de vacaciones. Sí, sí, sí, sí, sí. Muchos, el día de hoy es su último día de trabajo para salir de vacaciones. Y uno de ellos soy yo.

Nomás una semanita, y ya regreso. Próxima semana estaré de vacaciones. Ya para el próximo lunes, ¿qué es? Lunes 20, ¿verdad? Lunes 20, si el de arriba, pero el de más arriba, lo permite, vamos a estar por acá. Andaremos de vacaciones la próxima semana. Bienvenidos sean ustedes a esto que es...

0: WhatsApp de cabina. Ese es el WhatsApp de cabina, 449-122-5845. El WhatsApp de cabina. El teléfono de cabina, 449-91-88-93-7. 449-91-88-93-7. Para que ustedes se comuniquen conmigo en ese viernes. Sí, ya es viernes. ¡Qué perro, güey! Me voy de vacaciones. Próxima semana. Me voy de vacaciones. Una semanita nada más. Una semanita nada más. A ver, vamos con mensajes, échale. ¿Qué no se puede ver?
1: A mi nefa se le olvidó cambiar el horario del despertador, ¿o qué? Normalmente los viernes es a la entrada a las 7. Ahora se te olvidó, para llegarte muy temprano.
0: Vete a la vez. Yo siempre estoy por acá, güey. Siempre. 6:13 p.m. 6:13. Estamos en vivo. Sí. Aunque usted no lo crea, 6:13 p.m. y ya estamos al aire.

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próximo 13. 13 de julio. La arrolladora banda El Limón de Don René Camacho. 13-17, güey. El 13, 13 ya es el lunes, güey. 17 de julio. Próximo 17 de julio, la arrolladora banda El Limón de Don René Camacho. En Guadalajara. Y tú puedes estar ahí. Auditorio Telmex. Próximo. Escucha bien. Próximo 17 de julio, tú puedes estar ahí. Así que, ponte trucha porque en cualquier momento te puedes registrar mandando tu nombre completo y la palabra arrolladora. ¿Qué es lo que vas a poder disfrutar? Viaje redondo. 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Bueno, con ellos nos vamos a ir a Guadalajara. Aguascalientes, Guadalajara, Guadalajara, Aguascalientes. Vas a tener, obviamente, tus accesos para ti y tu acompañante para el concierto de la arrolladora Banda de Limón. Tus accesos. Pero nada de que, oye, pues ya salimos tarde del evento y traigo flojera y ay, voy a, ya vamos de regreso. No, para nada. Tienes una noche de hospedaje en Guadalajara, en una de las mejores zonas de Guadalajara. El hotel está como a 3 cuadras de la Minerva. Y a 2 cuadras de los arcos de Guadalajara. Imagínate dónde está el hotel. Y tú vas a poder vivir esa experiencia. Así que si quieres participar, manda tu mensaje al 449-122-5845 con tu nombre completo y la palabra arrolladora en este momento.

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0: 6:49 minutos, 6:49. Por acá ya se están registrando para lo de la arrolladora. Quiero ser bien claro. Salimos el viernes temprano. Salimos el viernes temprano y regresamos hasta el sábado, para que lo consideren las personas que se están registrando. Creo que pues hay que decirlo como es. Salimos el viernes temprano y regresamos el sábado. Después del check out. Bueno, regresan porque yo voy a andar de vacaciones rascándome las de... Salen el viernes temprano y regresan el sábado después del checkout. Es el regreso a Aguascalientes. ¿Ok? Ahí está. Ahí está ya. A ver, por acá. ¿Qué tenemos? A Toñita, Toñita, ¿cómo andas, Toñita? Dice, buenos días, Nefastito, yo escucho la mejor con el amigo Nefasto. Felices vacaciones, mi Nefas, descansa. Dios nos cuida a todos y feliz fin de semana a todos. Toñita, ¿cómo sigues? Ya puedes hablar o todavía no. Ya, ¿cómo va esa... Es que a Toñita, por andar estresada, yo por eso me voy de vacaciones, yo me voy de vacaciones por eso. Es que le dio, ella fue lo que le puso, le dio un parálisis facial. ¿Cómo se está volviendo común eso? Yo me acuerdo de hace mucho tiempo, ¿no? O sea, que sí, sigue existiendo. Pero ¿cómo se ha vuelto común eso del parálisis facial? No saben cómo lo he escuchado últimamente. A la gente que le da parálisis facial por cuestión de estrés. No, es que... No sé. Vale, ver. Y es que de pronto hay personas que aguantan, no aguantamos todos. De pronto la presión. Pero pues uno tiene que tragar, güey. Y de pronto dice uno, la necesidad es mucha. En trabajos, en escuelas. Ya últimamente el estrés está al tope. Serio. Y mi Toñita, pues le dio un parálisis facial por estrés. Mi Toñita, cuídate.
1: Que te vaya bien en tus vacaciones, mi Nefas. Ahí te copas un chalán, me avisas. A mí también me dio una parálisis cerebral.
0: Sí, yo creo que...
1: Hace como un año, puro estrés.
0: Sí, cuídense. Cuídense.

0: somos más. 6:59.
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0: qué buena.
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0: que va a estar mañana en el palenque de la feria, pero yo nomás escuchaba que todos regalaban, güey. El pollo, que el pato, que la chiqui, que los compas de la mejor. ¿Y yo qué? ¿Y yo qué? Hasta que se dignaron. Pues sí, mañana, mañana Cornelio Vega estará en el palenque de la feria. Mañana Cornelio Vega estará en el palenque de la feria y yo tengo boletos. Tengo boletos. Así que, pues le vamos a hacer como siempre. Como siempre le hacemos en este programa. Y como siempre le hacemos en esta estación de radio. Ya te la sabes. Y no te estoy asaltando. Ya se la saben. Bueno. ¿Quieren boletos para Cornelio Vega? Tienen que registrarse en este preciso instante. Ahorita. Mandando un WhatsApp al 449-122-5845. Van a poner su nombre completo y le van a poner Cornelio. Cornelio. Nombre completo y Cornelio.
1: Buenos días, mi nefasto. Un saludote para todos los que empezamos el día trabajando. Y para ti también. Oye, una preguntota. ¿No te van a, va a tener boletos para la lucha o qué onda?
0: Ah, pues deja preguntar, viejo. Deja preguntar. Deja preguntar, tal vez sí. Pero ahorita estoy regalando los de Cornelio Vega. Que va a estar mañana, sábado 11 de julio, en el palenque de la feria. Así que si quieren, si quieren participar, manden un mensaje de WhatsApp al 449-122-5845 y le van a poner lo siguiente: nombre completo y la palabra Cornelio. Cornelio. Así de fácil, así de sencillo, y ya están participando. Ahí está. 7 con 12.

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para que se vayan a ver a Cornelio Vega al Palenque. ¿Cómo le vamos a hacer? Al primero yo le voy a llamar. Denme un teléfono al azar y yo le voy a hablar. No voy a decir ni siquiera el nombre de a quién le estoy hablando. Así que, si tú te registraste, y suena tu teléfono, contesta. Aquí nomás la mejor. Si no contestas aquí nomás la mejor, si dices, bueno, sí, ¿quién habla? O bueno, pelan y nos vamos con otro.

nomás voy a marcar. Así que si suena tu teléfono y tú te registraste, pues contesta aquí nomás la mejor. Aquí nomás la mejor. Ahí voy. Ahí voy. ¡Ahí voy!

0: Sí, bueno. ¿Con quién hablo? Bueno, bueno.
1: Buenos días.
0: Sí, ¿con quién hablo?
1: Rosa María Islas Fernández.
0: Ah, Rosa María, se te acaban de ir unos boletos.
1: Los boletos del sí. Condelio, que estaba mi alarma. Se apagó mi alarma, ya los perdí.
0: Suerte para la próxima.
1: Bueno, bye.
0: Bye, hasta luego. Se le fueron, se le fueron, se le fueron. A ver, otro, pásame otro. Pásame otro. A ver. Pásame otro, otro, otro. A ver. Ni modo, ah, se le fue.

ese dice que no está disponible. A ver. Vamos con otro, rápidamente. A ver.

0: Ya saben, ¿eh? Vamos a ver.
1: Aquí nomás la mejor FM.
0: Eres Leonardo Esteban García Yáñez.
1: Sí.
0: ¡Ya ganaste! Y en este momento te voy a mandar tu mensaje. A ver, aguántame. Tomás, aquí la hora. Te voy a mandar tu mensaje, viejo, para que vengas por tu par de boletos, ¿eh?
1: Sí, gracias.
0: A ver, me avisas si ya te llegó o no te llegó. A ver. Ahí está.
1: Sí, ya me llegó.
0: Bueno. Lee bien el mensaje, viejo, ¿eh?
1: Sí.
0: Bueno, ándale pues. Hasta luego.
1: Gracias, buen día.
0: Buen día, buen día. Ahora voy a colgar. Y el primero que se comunique de los que se registraron se lleva el otro par de boletos. El otro par de boletos. De los que se registraron. A ver. Ahí está el teléfono libre. De los que se registraron, el primero que se comunique al 449-9188-937 se lleva este par de boletos. De los que se registraron, ¿eh? Nada más. Nada más. Ahí está. ¡Bueno!
1: Aquí lo manda mejor, 937 con el nefasto.
0: ¿Con quién hablo?
1: Con Iván.
0: Iván. A ver, ¿Iván qué?
1: Alejandro Torres de Luna.
0: A ver, mándame un puntito, Iván, para poder identificarte entre todos los que mandaron su mensaje. Ahí está. Ahí está. ¿Y qué crees? Ahí está tu mensaje también, viejo.
1: Ánimo, Nefas. Gracias.
0: ¡Felicidades!
1: Gracias, buen día.
0: Hasta luego. Bueno, pues ya ganó este vato.

0: niños no iban a la escuela. ¿Eh?
1: Hola, tío nefasto, soy Alison. Este es mi último mensaje, ya que no pusiste sección de niños. Pero es mi último mensaje. Quiero agradecerte por todo. Gracias. Hoy es mi último día de clase, es mi último timbre. Y pues, ojalá en un futuro te vuelva a escuchar o que mis hijos te escuchen. Y pues ya, gracias por hacerme feliz antes de llegar a la escuela, por darnos nuestro espacio a todos los niños. Bye.
0: Y Alison, que Dios te bendiga. Gracias por escucharme.

0: ¿Qué dice? Si traes al de los diokis de productor, esta falla es imperdonable. El Conan no sabe qué onda con su vida, menos va a saber de ciclos escolares. El Conan, el Conanemia. Ah, pues no sé, a mí me dijo el señor productor, pero si llegan mensajes, ahí están.
1: Señora Fanta, no pusiste sección de niños, pero yo te quiero mandar un saludo porque ya me voy de vacaciones.
0: Ya todos se van de vacaciones, yo también me voy de vacaciones, mis niños. Ustedes más tiempo. Yo no, yo me voy la próxima semana y regreso el lunes 20. Después ya se va, ya que se acabó el mundial y todo, ya, ya, ya. ¡Mis niños!
2: ¡Pasto! ¡Y si vamos a la escuela!
0: ¡Ahí está! ¡Estoy pasando sus audios!
2: Bueno, ya que descanse de los niños, nefasto.
0: ¡No, no, no! ¡Ahí está! Estoy recibiendo los mensajes. Si quieren mandar mensaje, ahí está. El señor productor, díganle algo al señor productor, niños. Sí, échenle bola. Échenle bola al señor productor.
1: Hola, ¿qué nefasto? Soy Dante. Que tengas buenas vacaciones.
0: ¡Gracias!
1: Y que disfrutes las vacaciones porque las vacaciones son las mejores. Y que tengas a Racing en tu casa, que te vaya muy bien. Adiós, saludos a mi mamá, a toda mi familia y a Regina. Adiós.
0: ¡Adiós! Voy a ir a ver a mi nieto a Guadalajara.
3: Hola, tío nefasto, soy Sofía. Vamos tristes a la escuela porque ya no te vamos a escuchar. El último día de mi kinder.
0: ¡Abrazo!
3: Buenos días, yo soy María Fernanda Coronado. Voy muy triste en la escuela porque ya no te voy a escuchar. Saludos para mi último día en la escuela.
0: ¡No digas eso, por favor!
4: Voy a la escuela y me voy a sacar diploma.
0: ¡Eso!
4: Soy Samantha.
0: ¡Eso! ¡Diploma para ti!
5: Hola, tío nefasto. Yo soy Chris. ¡Ay! Señor productor, se lo olvidó.
0: ¡Ay, no!
5: Sí, te pasas. ¡Arriba en mi casa! ¡Saludo a mi mamá y papá!
0: Díganle algo al señor productor, por favor. Díganle algo.
6: Hola, tío nefasto. Yo soy Mayita. Y le mando saludos a mi mamá, a mi papá, a mis hermanos, a mis tíos y a mis primos. ¡Ah! Y ese señor productor.
0: ¡Ay, no!
6: ¿Puedes poner la tanga nanica y tanga nana de 31 minutos?
0: ¡Tanga nanica, tanga nana!
7: Hola, tío nefasto. Yo ya voy a salir de vacaciones. Y hoy es mi último día. ¡Saludos!
0: ¡Saludos! Hasta hoy era, ¿va? ¡Ay, no, señor! ¡Ay, señor productor! ¡No puede ser! ¡No puede ser con usted, señor productor! ¡Ay, a ver! ¡Ya ves! ¡Sí estaban los niños!
8: ¡Qué nefasto! ¡Soy Pedrito! Saludos a mis hermanos que ya van camino a la escuela.
0: ¡Saludos! Saludos.
8: Hola, tío nefasto, soy Pedrito y hoy es mi último día de irme al kinder. Ya me voy.
0: ¿Ya ves?
8: A la escuela.
0: ¿Ya ves, señor productor? ¿Era hasta ahora?
9: Hola, tío Tato. No te detuve desde la noetita.
10: Hola, tío nefasto, soy Miranda y yo salir de vacaciones, pero yo me voy a ganar un reconocimiento por la calificación más alta.
0: ¡Muy bien! ¡Aplausos! ¡Aplausos para ti, por favor, aplausos! ¡Por favor! ¡Por favor!
11: A mí me gusta.

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0: en eso que se llama de chile, mole y pozole, es que, a ver, saludos a mi compadre allá hasta Canadá. Ayer me pidió esta canción. Ahí les va. Ayer me pidió esta canción. Échale.
1: Buenos días, Nefasto. A ver si me puedes complacer, por favor, con la canción No me trates de engañar con Tropical Panamá. Gracias.
0: Para empezar, creo que se llama Rica y Apretadita, pero no está con Tropical Panamá. Entonces yo le dije, te la voy a poner con El General. Ahí está.

0: está bien, pues. Ya, ya, ya está, está bien. Con una basta. Bienvenidos sean ustedes. Bienvenidos sean ustedes a esto que es de Chile, Mole y Pozole. De la mejor FM 93.7. Donde cada vez somos más. El show del Defasto. Programa número uno de las mañanas en Aguascalientes. Se llama el show del Defasto. El show del Defasto. A ver. Por acá, 449-122-5845. Ese es el WhatsApp de cabina. El teléfono de cabina, 449-9188-937. 449-9188-937. Y vamos a ir con los mensajes. Ah, primero llamada. Pues vamos. Ahí está. Bueno.
1: ¡Buenos días!
0: ¡Buenos días! ¿Quién habla?
1: Soy Luis Fernando.
0: ¿Cómo andas, viejo?
1: Al millón, aquí andamos en la ruleteada.
0: Ah, no queda otra, güey. Yo ya la próxima semana me voy de vacaciones, güey.
1: Ya estaba escuchando a los niños que estaban tristes porque te vas a ir.
0: Sí, pero pues ellos también se van de vacaciones porque están tristes.
1: Pues sí, pero uno te escuchamos como que era diario.
0: Pues sí, pero pues ellos están tristes. Pero ellos sí se van de vacaciones. Nomás me voy una semanita, viejo.
1: Muy bien, muy bien.
0: Regreso el próximo lunes, si Dios lo permite. Nos vemos el próximo lunes, aquí, a las 6 de la mañana. Próximo lunes 20. Lunes 20.
1: No vayas muy bien, muy bien.
0: No vayas a pensar que nomás me voy de vacaciones dos días, ¿verdad?
1: No, y conociéndote van a ver puente, no vas a ir mañana.
0: Cállate el hocico. Cállate el hocico.
1: Puedo decir que porque había mucha agua.
0: Cállate el hocico. Cállate el hocico. ¿Qué canción quieres, viejo?
1: Oye, mi nefa, a ver si me puedes poner la de las cámaras de cartón con este
0: Marco
1: Antonio Solís.
0: A ver, sí, cómo no.
1: Y un saludo para mi tía, la Gabina Barrera, Lucirene Maldonado.
0: ¿Por qué le dices así, güey?
1: Porque no entiende razones.
0: Qué cool. Ay. A ver, las casas de cartón, ¿verdad?
1: Sí.
0: Qué triste, se oye la lluvia. Está marcando por el WhatsApp, que no, por ahí no. Es que le marcan por el WhatsApp, güey. Oh, que la...
1: Sí, ya
0: escuché. No la encuentro, güey. A ver. Las casas de cartón, debe de estar... Debe de estar, de modo que no va. Las casas de cartón. Pues que le estoy buscando, güey, ¿no?
1: Pues dale.
0: No sale. A ver. Es que hay dos versiones. Está la de Marco Antonio y está la de los Bukis, que ya es muy vieja. Se oye muy bien. A ver. A ver si es esta, viejo. Es el de Marco, ¿verdad?
1: Sí.
0: Ahí te va, viejo.
1: Dale, mi hijo, buen día y que te apareciste en tus vacaciones.
0: ¡Gracias!

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1: Ya no, ya. Ya, viejo, ya cámbiale. Te la voy a poner porque no, nada más porque me voy de vacaciones, pero ya cámbiale.
2: Muy buenos días, mi nefasto.
1: Diario lo mismo.
2: Oye, chile, mole y pozole. Antes de que te vayas de vacaciones, compásame con una rola, ¿no?
1: No más.
2: La de Amor y Control.
1: Otra vez.
2: De Rubén Blades. Y un saludo para Tacos y Quecas el Scott.
1: Otra vez.
2: Opa, mi nefasto, no seas así.
1: Otra vez la misma rola. Tantas que tiene Rubén Blades y pides la misma siempre.

0: Son como tres canciones en una. ¿Serio? ¿Serio? Son como tres canciones. Duró seis. Bueno, dos canciones. Como dos canciones. Duró seis minutos esta canción, güey. Ya, Juan Luis, ya, ¿no? Ya párale, ¿no? Ya.
1: De chile, mole y pozole. Hola, Nefas, buen día. ¿Me complaces, por favor, con la canción de la negra Tomasa de Caifanes? Gracias y excelente fin de semana.

0: De chile, mole y pozole. De chile, mole y pozole. 449-122-5845 y el 449-9188-937. El segundo es el teléfono de cabina. Mi querida Jessica, ahí me tienes. Ahí me tienes. Como buscando tu canción con Bronco. Es que no es Bronco, era el gigante de América cuando tenía broncas con el nombre Guadalupe Esparza. Pero sí le encontré. Sí le encontré.
1: Quiero más lo mejor, mi nefasto. Si puedes poner la canción Estoy a punto de Bronco, por favor.
0: El gigante. Saludos. El gigante de América. ¿Eh? Para que para la próxima te la aprendas.

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0: Tenía años, años de no escucharla.
1: Buenos días, mi nefasto.
0: Yo vale.
1: Espero te encuentres muy bien. ¿Podrías, por favor, complacerme con la canción de Sí, de Enrique Bunbury? Oh. Saludos, aquí escuchando la mejor estación de Aguascalientes, la mejor FM.

0: Don't worry. Dígala, dígala. A ver. Ya me voy de vacaciones. Ya me voy de vacaciones.
1: Buenos días, viejón. ¿Cómo andas?
0: Bien.
1: Oye, por favor, ¿me puedes poner la rola del Diario de un Borracho o la de la Guaracha Sabrosona? Cualquiera de las dos, mi nefas. Simón, porfa. Excelente fin de semana. Gracias, viejón.
0: Sí, aquí va.

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1: Ya son las 9:03. ¿Cómo están? ¿Cómo amanecieron en este? En este viernes. Y ya, gracias a Dios, es viernes. En la producción se encuentra el de los Diokis, que el día de hoy fue vapuleado, estaba escuchando. En el programa que también produce, con el nefasto, te tiraron bien gacho, canal. Yo estaba escuchando, hasta los niños te estaban tirando. Estaba escuchando, te estaban tirando bien gacho. Sí. Que el... Sí, ¿no? ¿Qué clase de productor eres? Pero bueno, ahí está, señores, gracias. 449-122-5845 es el WhatsApp de cabina para que ustedes manden su mensaje de audio. Esto es Ponla Ya con el Caifán, donde tenemos menos bla, bla, bla, mucha música. Pero eso sí, me tienes que decir, Ponla Ya, Caifán. Este programa se llama así, grábatelo, Ponla Ya. Me pides tu rola vía mensaje de audio, pero en el mensaje de audio me tienes que decir, Ponla Ya. ¿Ok? Así que pues vamos a comenzar. No hay que darle tantas vueltas a esto. Échale.
2: Ay, mi Caifán, ¿cómo estás? ¿Cómo estás? Excelente viernes, excelente viernes. Así,
1: ¿cómo estás,
2: Ya alistándonos con las caguamas y todo, ya en el refri para el ratito. ¿Cómo ves? Quiero ver si me puedes complacer con una canción. La de Desvelado, de Bobby Pulido. Con saludos para mi esposa y para todas las personas que estamos trabajando en ambas áreas de aquí, ¿verdad? Muchas gracias, mi Caifán, y pónmela ya.
1: Ay, ¿qué le iba a decir? Dije, ya no se la voy a poner. Pero no, sí.

aquí nomás la 93.7 FM con el Keifan. Mi Keifan, ¿me puedes poner una canción, por favor? Una de la de Soy un hombre con suerte, por favor. No me acuerdo quién la canta, pero así se llama. Gracias, muy buenos días, pero ponla ahí ya.

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bien, que fan, ¿cómo anda? Oye, ¿me puedes conversar con la canción de Ayúdame de los dos de Tamaulipas? Pero ponla ya, mi Caifán.

0: 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Una noche de hospedaje. Obviamente los accesos para el Auditorio Telmex para disfrutar del concierto de la arrolladora Banda de Limón. Así que, ¿quieres participar? Regístrate mandando un WhatsApp al 449-122-5845 con tu nombre completo y la palabra arrolladora. Bueno, vamos con el siguiente mensaje. 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A ver, échale dedos.
1: ¿Qué tal, Caifán? Buen día. Aquí nomás la mejor. Podrás ponértela de cabo y cumbia, pero póntela ya.

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Pónmela ya. Pero pónmela ya. Secretos de mi memoria. Saludando a mi nefasto, a ti, mi Caifán, a mi de dos yokis, al Gabazo, a la Chiqui, al Pollo, al Patito, y pues para todos los que escuchan la

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¿Pero qué creen? Mañana es la final de El Mundialito de la Mejor FM 93.7. Mañana, gran final entre Duendes y San Martín. Así como el partido por el tercer lugar entre Deportivo San Pablo y Deportivo Navarro. Ya saben, el campeón se lleva 10,000 varos. 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Y el tercer lugar se lleva 3,000 varos. Te esperamos mañana a partir de las 11:30 de la mañana. Va a haber música. Van a estar los amigos de Banda El Riel. Orgullosamente de Aguascalientes, Aguascalientes, México. Va a haber un partido de exhibición, a ver cómo nos va. Espero que nos apoyen entre la Mejor FM y EXA. Así que pues espero que nos apoyen el día de mañana. Se va a poner chido, ¿eh? Se va a poner chido. Así que vayan, vamos a ver. Es más, voy a decirle al de los jockeys que se lleve boletos para el cine. ¿Ok? Así que pues ya saben, en punto de las 11:30 de la mañana. 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Gracias, se van a quedar con la Chiqui Ortega. 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

sí, andaba acá, llegué temprano, no empiece de, ay, llegó tarde la chiqui. No, llegué a mi hora. Pero tuvimos junta porque recuerden que nos vamos ya el próximo viernes a la Arrolladora Banda Limón, ya lo sabes, Auditorio Telmex. Así que los compas de La Mejor y acá su servilleta, la Chiqui Ortega, nos mandaron así a hablar, a darnos todos los pormenores que tenemos que dar ya la siguiente semana. Ya andamos prácticamente a 4 días, más o menos, pon tú, quitando sábado y domingo, ya no empiezo.

acompañante. Ya lo sabes, nombre completo y además la palabra arrolladora. ¿Cuándo fue antier? Ya te dije cómo se escribe arrolladora. Que no te equivoques, ¿ok? 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

0: latinos hicieron mucho hincapié, la verdad, en que ustedes sean muy conscientes y que digas, güey, sí puedo faltar al trabajo, sí me dan permiso en el trabajo, sí me creen que me dio chorrillo. Porque salimos el viernes a las, ¿qué? A las 9 de la mañana. A las 9 de la mañana es la cita para todos los que anden ganando, ¿va? A las 9 de la mañana. Y andamos regresando como eso de las 3, 4 de la tarde, mi amor. ¿Va? Ok. Bueno. Y luego ya saben, a mí si llegas tarde, pelas, hijo, ¿eh? No, es que yo no te voy a estar a ti esperando, pues ni que fueras que... Pero bueno, saludos, corazones, por acá. Espérame tantito, 10 con unos y este mensaje es mío. A ver qué nos andan diciendo por acá.
1: ¿Qué onda, chicos? Buenos días. El mendigo Caifás no puso mi canción.
0: Ay, mi amor.
1: A ver si tú me puedes complacer con la de Hoy la vi pasar.
0: Ay, mi amor.
1: Saludos.
0: Saludos, mi vida.
1: Atentamente, el árabe.

Buen día, ¿dónde serán las finales de fútbol? Ay, mi amor, ya te hemos dicho. Te estoy di y di. En las canchas de la Universidad Cuauhtémoc. Pero ahorita estoy hablando con ustedes también de eso, ¿va? Pablito, gracias, ¿cómo estás? El Negrete que nos anda ahí escuchando en Toronto.

0: corazón. Que tengas excelente fin de semana. Te mando un fuerte abrazo y muchas bendiciones. Es un placer siempre escucharte. Saluditos.
1: Saludos. Gracias, José. Te mando besos, mi amor. Qué sabroso está usted. Sí, pues es que hay que reconocer.

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dije, ¿verdad? Es una receta muy especial que a mí siempre me funciona. Entonces, tú, si andas con gripita, que ese bichito ahí que no sabes ni qué onda, un poquito ahí de la garganta, ahí te va la receta. Yo me la tomé toda.

No, mi amor, no. Hay que hablar positivo y es como voy a evitar enfermarme. Pues, ay, me ando queriendo enfermar. No, en realidad no quieres, hijo. Entonces no lo digas, ¿verdad? Pero bueno, ahí les va. Vas a comprar tú ajo, cebolla morada, canela, jengibre, miel y limón. Y entonces ahí a tu gustito, ¿verdad? Ahí al tanteo, básicamente vas a estar metiendo en un pocillo, Vas a picar un diente de ajo, cebollita morada, pues basta, hijo, basta, ¿verdad? Así.

mi consejo y receta que te doy, porque la chiqui tu amiga soy. De nada. Ah, bueno, los saludos por acá, espérenme tantito, ahí voy. El árabe que quería que le tronara un beso. Mi árabe precioso, conduce con mucho cuidado. Gracias, árabe, saludos.

5533. Qué bonito ser mandilón, la verdad. Yo la neta sí soy bien mandilona. Me gusta ser mandilona, la verdad. Y ya cuando soy soltera, soy cabrona, mijos. Es que hay que tener el balance. Por acá, los chicos de Plásticos, gracias. Buen viernes también para todos ustedes, ¿verdad? Pues bueno, ahí está entonces. Y en este momento nos registramos, corazones, porque hay plan. Hay plan para el 11 de julio, básicamente el día de mañana. Y nos vamos a...

Cornelea. ¿Te late o no? ¿No? Ahora pues, a registrarse entonces. Ahorita digo ganadores en el próximo bloque, ¿va? Mucha suerte. Ojo, tienen que pasar, si resultas ganador o ganadora, tienes que pasar por el boleto hoy, mijos, hoy. Si no puedes pasar hoy, no participes. Si no, mucha suerte.

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con alguien más, ¿no? O sea, sí, vato, sí. O sea, sí, qué chido que estemos enamorados, pero tú no me complementas, mi amor, ¿eh? O sea, ¿sabes en qué sentido lo estoy diciendo, verdad? O sea, no necesitamos un vato o una morra para sentirnos bien, ¿ok? Bueno, ahí está entonces. Ya tengo ganadores para Cornelio Vega. Gracias a todos ustedes que estuvieron participando. Mis ganadores son, espérame tantito, ¿dónde lo dejé? Juan Eduardo Guillén López y Carla Andrea Ortega Escobar. Felicidades. No es prima ni nada, para que ni empiecen. Bueno, tengo que quemar a Juan Eduardo, que entonces le mando mensaje de confirmación donde dice a cuándo pasar, a qué hora pasar, y entonces me contesta y me dice, chiqui, ¿y a qué hora paso? Ah, pues léale, mi amor, léale.

amor. Qué bueno que ya estás acá, ¿eh? Qué bueno que llegaste bien, mi amor. Te mando un abrazo y un beso. Ay, si van a la playita, tráiganme algo, arenita, aunque sea, un llaverito, algo.

Temo que ahí nos veremos en las canchas, ¿verdad? 11:30. El mundialito y el final del mundialito se estará llevando entre Duendes versus San Martín y andamos ahí pendientes ya con los otros lugares entre Deportivo San Pablo y Deportivo Navarro, ¿vale? Además, vamos a contar con la presencia de Van del Riel totalmente en vivo porque vamos a echar buena fiesta, buena pachanga. Lleven a toda la raza.

0: 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Gracias. Pues ahí los ando viendo entonces mañana, mis corazones, ¿eh? Bueno, por acá, a ver, Árabe, te tengo nada más que decir una cosa, mi amor. Mandas un mensaje y con ese mensaje todo el saludo. Ahí me traes a mí en tandas, mi amor. Y entonces al aire voy a decir, y el Árabe quiere beso. Y el Árabe quiere saludos para no sé quién. Y el Árabe... Entonces, mi amor, no andes monopolizando este programa, ¿eh? Sí, mi amor, Árabe, le mandas un saludo para tus hijas chulas. No lo puse porque en algún momento de tu audio tampoco nos escucha bien. Entonces, si vas a mandar audio, mándalo de calidad. Ay, no. Fernandito, ¿cómo andas?
1: Aquí nomás, la mejor FM con la número uno de la radio, la Chiqui Ortega.
0: Eso, mi Fer.
1: Un saludo para todos los de San Martín, que ya estamos preparados y nerviosos para la final, mi Chiqui. Ahí te vemos.
0: Chan. Muy bien, felicidades, pues que les vaya muy bonito el día de mañana, mi corazón, mucha suerte. Qué bueno que se escuchen así.

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Canadá, gracias. Que les sea muy leve. Sé que tenemos 2 horas de diferencia en Canadá y en Estados Unidos, depende de qué ciudad nos estén escuchando, pero bueno, bonito día, bonito fin de semana, mis corazones, gracias. Próximamente, yo espero que la próxima semana ya esté yo autorizada, a finales de la próxima semana esté autorizada para darles yo una exclusiva mía, de la Chiqui Ortega, que va a tener mucho que ver con toda la raza. O sea, también ustedes, pues, acá en Aguas y en México, pero que tiene mucho que ver con toda la raza que está justamente en Canadá y Estados Unidos, y estoy muy contenta. Y espero de su apoyo, pero ¡ay, ay, ay, ay! Ya se me anda saliendo a decir que es. Pero bueno, Fer, ¿cómo estás? Dice, saca los boletos de Cornelio. No, mi amor, muy tarde. Además, así ni era. Pues bueno. Por acá, ¿quién eres? A ver, espérame tantito. Ah, pues el... ¿Quién es? El árabe me anda preguntando por mis redes sociales para encontrarme. Me siguen y me encuentran en Instagram como @soysusanortega. @soysusanortega, así me encuentran en Instagram. Así que, pues, hay quien quiera seguir y todo, andar de chismosos, ahí ando, ¿va? Ya les sigo.

muchacho, que yo soy muchacha, pero estaba yo con alguien todavía más muchacho y yo estaba en Facebook, ¿no? Y ahí estaba como que perdiendo el tiempo y me dice, ¿todavía usas Facebook? No sabía que ya no se usa, ya todos andan más en Instagram, ¿verdad? Pues bueno, ahí me encuentran, arroba, soy Susan Ortega, que de hecho ahorita subí una foto de mi bicicleta porque me vine en bicicleta, mijos, hoy sí me pedalea la bicicleta. Entonces, si me ven en la calle, por favor, tengan piedad. La neta que sí, si ando ahí con temorcillo de que luego, ay, no, son bien canijos, mijos, pero bueno. Saludos a todos los que andan en bici, ¿verdad? Hay que ser, ya les he dicho, bien respetuosos. Vámonos con Alfredito Olivas. Ya suena Noche de Enciclopedia. Solamente la...

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3: Hola, ¿qué tal, amables oyentes? Sean todos ustedes bienvenidos, como todos los días, a estos programas de sanación. Y es época también para tomar decisiones. Por eso la invitación es para todas esas personas que nos han hablado, que nos han enviado su mensaje y que desafortunadamente por una u otra razón no han podido asistir a su cita, no han podido visitar nuestro altar. Así que venga y visítenos aquí en nuestro altar para que usted cambie su vida definitivamente y así no siga cargando con esas penas y no siga cargando con tanta dificultad, pues no vaya a ser que empiece un nuevo año y usted cargando las mismas dificultades, los mismos problemas. Aquí con nosotros, donde todos los días están ocurriendo verdaderos milagros de fe. Así que no espere más y no siga aplazando la oportunidad de cambiar su vida.
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3: Así es, amables oyentes, llámenos que nosotros le podemos ayudar. Vamos a orientar a la persona que nos está marcando en este momento. Bueno, ¿cómo está usted?
4: Bien.
3: Muy bueno. ¿Me da su fecha de nacimiento, por favor?
4: Soy del 21 de marzo del 61.
3: ¿Cómo dice?
4: 21 de marzo del 61.
3: 21 de marzo, ¿de qué año, perdón?
4: Del 61.
3: Aries, dígame, ¿en qué le puedo servir?
4: No, pues quiero saber de la familia, porque estamos mal aquí en la casa.
3: Ajá. ¿Ustedes han visto cosas raras?
4: No. Lo que pasa es que teníamos una parcela y se la llevó el río y ahí para acá las vacas y todo se acabó.
3: Bueno, mijita, mire, le voy a explicar qué es lo que estoy viendo aquí. ¿Usted se encuentra a veces muy desesperada? ¿Muy corajuda? Bueno, pues mijita, tiene que controlar eso para poder ayudarla. Sí, estamos detectando un mal que le hicieron a sus tierras, a su ganado. Ahí hay un maleficio, hay algo extraño, algo raro. Sí, eso es muy necesario sacarlo de allí, ¿oyó? Es necesario sacarlo de allí. Sí. Escúcheme muy bien lo que hay que hacer, ¿eh? ¿Ah? Usted va a agarrar tierra de ahí, de ustedes.
4: ¿De la casa o del terreno?
3: De la casa y del terreno, de ambos. Me habla un poquito más fuerte, por favor.
4: Sí.
3: Y usted la va a llevar a nuestra oficina lo más pronto posible, ¿ok?
4: Sí, y también le quería preguntar de una hija mía que se la llevaron y es cierto que le hicieron un mal para que se fuera.
3: ¿Tiene la fecha de nacimiento de ella?
4: 7 de noviembre.
3: ¿De qué año?
4: Del 83.
3: Claro. Ahí está, bueno, aquí estoy viendo claramente un bebedizo, un tomizo que le hicieron a esa muchacha, ¿eh? Ella no se fue dueña de sus actos, ¿eh?
4: Ajá.
3: Ella no quería irse.
4: Ajá.
3: Pero a través de un bebedizo, pues hicieron que ella se fuese con ese hombre.
4: ¿Sí?
3: Claro. Y bueno, pues ahí está de por medio una mujer también. ¿Hay algo raro ahí, oyó?
4: ¿Sí?
3: ¿Sabe qué? Lléveme una fotografía de ella y de todos. De todos, porque hay que hacerle una checadita a todos. Cuando salen un terreno, una parcela, una casa, una finca o un rancho, es posible que toda la gente se afecte negativamente, ¿oyó?
4: A ver, ¿cuántos somos aquí?
3: Son como 16, ¿no?
4: Sí. No.
3: ¿Cuántos son?
4: Somos del hijo son 10.
3: Bueno, por todos, ¿cuántos son? Bueno, pueden ser 9, pueden ser 16, pueden ser 20 o 50. Toda la familia es bienvenida a nuestra oficina, ¿eh? Vayan y verán que hacemos un círculo de oración bien bonito. Hacemos una mentalización para todos y verá que volvemos a componer la parcela, la lana del ganado y todo. Se va a solucionar, ¿eh?
4: No tenemos nada de dinero ahorita.
3: No importa, yo sé que dinero no hay en ninguna parte. ¿O yo? Pero ya les vamos a ayudar, con mucho gusto.
4: Vale, pues gracias.
3: Gracias por hablarnos. Hasta luego.
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3: Así es, amables oyentes. Si usted o un ser querido está sufriendo por alguna enfermedad extraña que los medicamentos no logran aliviar, o si usted ve que en su hogar hay muchos problemas, pleitos, discusiones, llámenos que nosotros le podemos ayudar. Vamos a orientar a la persona que nos está marcando en este momento. ¿Cómo está usted?
4: Más o menos bien.
3: Bueno, deme su fecha de nacimiento, por favor.
4: 30 de octubre.
3: Sí.
4: Del 66.
3: 30 de octubre de 1966, signo zodiacal de Escorpión.
4: Sí.
3: Bueno, estoy viendo aquí algo que no me gusta nada. Estoy viendo sobre todo a Júpiter, con deseos de darle energía positiva a usted. Pero Plutón y Marte, que son sus regentes, se le alejan. Plutón por un lado, Marte por el otro. Esto significa soledad sentimental. Una persona sin compañía, una persona solitaria. Una persona que hace mucho tiempo no tiene a alguien con quien compartir sus sueños. Con quien compartir su risa, con quien compartir sus amores. Y también estoy viendo aquí, devolviendo a Plutón, sobre todo aproximadamente 6 vueltas alrededor del Sol en su pasado. Esto quiere decir que hace aproximadamente 5 o 6 años que usted se encuentra solitaria, ¿verdad?
4: Sí.
3: También veo aquí a su elemento agua, y lo veo así como ennegrecido, así como atrás suyo. ¿A usted le han presentado dolores en la espalda o como en la cadera?
4: Sí.
3: ¿Sí?
4: Sí.
3: Bueno, le cuento. Es posible que sea por mala posición al acostarse o al sentarse. Esto debería tratárselo un médico o un doctor. No es de nuestro campo, porque nuestro campo trata problemas sobrenaturales. Usted sabe qué es eso, ¿verdad?
4: Sí.
3: Ese tipo de problemas son los que tratamos nosotros. Si usted hubiera sido afectada por una mala vibra, por un trabajo oscuro, un hechizo, con mucho gusto nosotros le diríamos, venga a nuestra oficina para quitarle ese mal, porque nosotros garantizamos todo lo que hacemos y decimos. Sí veo enemigos suyos, y eso me lo van a dictar sus sueños. Dígame usted, ¿si ha tenido algún sueño que le preocupe?
4: Pues sí.
3: ¿Qué sueño ha tenido?
4: Que me persiguen toros.
3: ¿De qué color?
4: Negro.
3: Claro, enemigos. Enemigos traicioneros. Enemigos, pues que no la quieren ver a usted tranquila y hacia adelante. Hija, yo le voy a decir algo muy importante. Présteme mucha atención. Usted no tiene novio, no tiene una persona que le ayude, pero sí desea tener una pareja, ¿verdad que sí?
4: Sí.
3: Ok, yo estoy viendo al planeta Marte muy distanciado de una compañía, pero esto se puede arreglar, ¿sabe cómo?
4: No.
3: Como el ser humano, el cuerpo humano está compuesto de algunos elementos que reciben como antenas este tipo de energías del cosmos, de los planetas y satélites, de los astros también. A usted hay que prepararle un talismán, un amuleto especialmente para el amor, el cual usted va a aportar en su cuerpo en la parte donde nosotros le digamos y le va a permitir irradiar y conseguir y atraer una pareja, ¿ok?
4: Sí.
3: Pero no quiero que piense que usted está salada o alguien le ha hecho algo malo para que usted no triunfe en materia de amor, no. Nada de eso es cierto, ¿eh?
4: Ajá.
3: Cualquier persona que le diga a usted que le han hecho un trabajo y ese tipo de cosas, mijita, no le crea. Yo le estoy diciendo sinceramente lo que ocurre. Lo que pasa es que los campos magnéticos se pueden afinar, se pueden alinear y atraer con ese talismán la buena vibra en materia de amor. Claro que tendremos que limpiarle algunas situaciones negativas que se presentan, pero son de origen natural, no son de origen paranormal, ¿ok? ¿Está bien?
4: Sí.
3: Yo le garantizo que después de que nosotros le preparemos a usted esa preciosa joya, ese precioso talismán, a los 5 meses usted va a conseguir una muy buena pareja. Y nosotros vamos a tenerla con mucho gusto como una de las personas que han triunfado en la vida gracias al poder de su fe, gracias al poder de su mente.
4: Sí.
3: ¿Alguna otra pregunta?
4: No, es todo.
3: Ok, cuando quiera la esperamos en alguna de nuestras oficinas para prepararle y balancearle su energía a través del talismán, ¿oyó? Bueno, Dios la bendice. Hasta luego.
4: Gracias.
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5: Pues amables oyentes, una vez más hemos llegado a la parte final de su programa, pero como siempre, yo los invito a que usted siga llamándonos, a que usted siga participando, enviándonos ese mensaje de texto con su fecha de nacimiento completa, poniendo el día, el mes, el año y esa pregunta del problema o la enfermedad que lo está atormentando, para nosotros devolverle la llamada y así poderle decir el origen de ese problema, así como también devolver sus mensajes.
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5: Recuerden, amables oyentes, que nosotros somos expertos en detectar esos problemas que son postizos, que son puestos por una persona que lo quiere ver dañado, ya sea afectándolo en su salud o afectándolo con su familia, moralmente, dándole donde a usted más le duele. Recuerde también que si nosotros detectamos que si ese problema de salud que usted tiene se debe tratar con un médico especialista, nosotros se lo indicamos para que usted acuda a tratarse con un especialista de la medicina para eliminar esa enfermedad. Pero si por el contrario, nosotros detectamos que esa enfermedad ha sido puesta por una tercera persona, también se lo vamos a indicar para que usted acuda de forma oportuna con nosotros, que nosotros somos expertos en retirar este tipo de males. Pues amables oyentes, que Dios me los bendiga. Hasta pronto.
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10: Familia, ¿cómo estamos? Muy buenas tardes, las 12 en punto. Son las 12 en punto. Y eso solamente quiere decir que yo, el Pollo, ya estoy con ustedes. Mañana

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Saludos, amigos de la amapola. Dice por acá. Ok, ahorita lo checamos, gracias. Saludos, mi querido Rubén, ¿cómo estás, hermano? Fuerte abrazo para ti. Catalina Collazo, Iván Efren, Lore, Juanita. Ustedes están participando, mucha suerte. Por acá ya me están pidiendo rolitas para las mejores viejas. ¡Van a ser agarrones! Váyanme ya mandando su mensaje escrito con la rolita con la que quieran participar. 449-122-5.

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mejores viejas. No, no es el lodo, cochinotes. Son canciones del regional mexicano, de esas antañeras perrísimas que ponemos a competir y que tú, además de decir con qué canción puedes participar, también decides qué canción puede ganar. Mándame tu mensaje escrito 449-122-5845 diciéndome esa rola con la que quieres entrar en los agarrones. Una vez, en cuanto sepas qué canciones están participando, me tienes que mandar tu audio, nota de audio, mensaje escrito, nada más el 1 o el 2 si es escrito. Si es nota de audio, me dices por la primera o la segunda. ¡Arrancamos, señoras y señores, con estos agarrones! ¡Por la esquina de los técnicos! Desde Durango.

0: ¡Comuníquese! 449-122-5845. A ganar 2 de 3, sin límite de tiempo.
1: Con los primos de Durango, vámonos.
0: Primos de Durango, se lleva el primer voto.
2: Por la 2.
0: La 2, ya le empataron a los primos. Y el siguiente será el definitivo. Adelante.
3: Vamos por la 1, mi

Estás en la mejor FM 93.7, la 1 de la tarde con 7 minutos, 1 con 7. Mañana. Mañana es la gran final del mundialito de la mejor FM 93.7 y Exa FM 97.3. Están todos cordialmente invitados. Todos cordialmente invitados. 12 del mediodía. Bueno, más bien lleguen temprano. 11:30 de la mañana. La gran final entre Duendes contra Deportivo San Martín y el partido por el tercer lugar de Deportivo San Pablo contra Deportivo Navarro. La música en vivo. La música en vivo de Banda El Riel. Se va a poner perrísimo, perrísimo. Tenemos un agarrón más, señoras y señores. Por el lado de los rudos.

0: 5166-125-5905. ¿Qué dicen por acá, mi querida Juanita? Juanita.
1: La 2.
0: La 2, Super Sammy, primer voto.
2: La número uno,
0: señoras y señores, está esto empatado. El siguiente voto es el que define. Vamos a llamarle al pelao para que de viva voz dé el triunfo en esta tarde. Sí, bueno, ¿quién habla?
3: Alex Castillo.
0: ¿Cómo estás, papacito lindo?
3: Bien, bien, ¿y tú qué onda?
0: Al millón, acá echando tiros con las rolas que ustedes proponen. ¿Con cuál te vas a ir?
3: Vamos con Super Sammy.
0: Super Sammy, el Alex les da el triunfo. ¡Gracias, viejo! Híjole, la verdad es que estaba muy cerrado este tiro, ¿eh? A mí, en lo muy particular, son de mis agrupaciones favoritas. Super Sammy con Calcomanía.

clásicos, ¿eh? Se va a poner perro, perro, que se va a poner este agarrón por el lado de los rudísimos.

0: cool. Votar se ha dicho. 449-122-5845. Y está hasta el full. De verdad son un chorro de mensajes. Pero la regla es la regla. A ganar 2 de 3 caídas. Escuchamos todo, sin duda alguna, pero a ganar 2 de 3 caídas. Vamos, échale.
1: Vamos por la 2, mi pollo, por la 2.
0: La 2, Ramón Ayala.
2: La 2.
0: Ya ganó. Ramón Ayala ya ganó.
3: La 1, mi pollo. La 1, la 1, la 1.
0: Vientos.
1: Yo voto por la primera.
0: Fíjate, ya estarían empatados.
4: Ramón Ayala, Ramón Ayala.
0: Ya ganó otra vez Ramón.
5: Hola, buenas tardes. Yo voto por la canción número 1.
0: Empatados. No se oyó.
6: La 2, la 2, la 2. Por favor, la 2.
7: Yo voto por los Tigres del Norte. Vámonos.
0: Votar, se ha dicho.
7: Aquí nomás la mejor 93.7. Vámonos por la número 2.

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Guadalajara con 30 minutos, una con 30. Tenemos un agarrón espectacular. Dos temas increíbles que ponemos a competir y tú decides cuál es el ganador. Por la esquina de los técnicos.

chulos, se enfrentan a los originarios de Chile, Los Ángeles Negros. El éxito se llama Murió la Flor. 1:31 p.m. A votar, se ha dicho. ¿Vas por la 1 o por la 2?

0: 8:45. Vámonos de New, porque no le piqué.
1: Por la 2, por la 2.
0: Por la 2, murió la flor.
2: Vamos por la 1, por la 1.
0: Empatado, empatado esto. Judith tiene el voto decisivo. Vamos a llamarle para ver qué anda haciendo. Mi amiga Judith. Judith. Anda. Bueno.
3: Buenas tardes.
0: ¿Cómo andas, Judith?
3: Muy bien, ¿y tú?
0: ¿Todo bien o qué?
3: Sí, todo bien.
0: Eso es todo. Saludos hasta Real Haciendas de Aguascalientes, ¿verdad?
3: Así es.
0: Ok, mi Judith, dime, ¿por qué rola vas a votar? ¿La 1 con Los Caminantes o la 2 con Los Ángeles Negros?
3: Por la 2, por Los Ángeles
0: Negros. Ya ganaron Ángeles Negros, Judith. Grítale a toda la raza, aquí nomás.
3: Aquí nomás la mejor.
0: Eso es todo. Un gran clásico en esta tarde para ti. Desde Chile para el mundo, son Los Ángeles Negros.

la mejor FM, la 1:36 PM. Una con 36. Tenemos un agarrón más, señoras y señores. Terminación 2317 dice: a mí me gusta el color de tus ojos. Grrr.

Así es, no, porque va a ser la final del Mundialito de la Mejor FM. Nos vemos desde las 11:30 de la mañana. Lleguen, se va a poner perrísimo. Es la final entre los Duendes contra San Martín. Y el partido por el tercer lugar de Deportivo San Pablo contra Deportivo Navarro. Además, el partido de exhibición de la Mejor FM contra EXA, que les vamos a dar una madrina. Y la música en vivo de Banda El Riel, tocando en vivo para todos ustedes, ¿eh? Vaya, que los equipos lleven su porra. A madre, ahora sí que tenemos que llegar al campo machín. Terminando un bailongo perro, ¿sale? Ok, canción número uno, Banda MS, con El Color de Tus Ojos, se enfrenta a esta joya de la arrolladora. ¡Esa noche!

0: se va a poner perrísimo esto, señoras y señores. Ya se la saben, a ganar dos de tripas, ¿eh?
1: Vámonos por la dos, por la dos.
0: La dos, la arrolladora.
2: Por la dos.
0: Ya ganó la arrolladora.
3: Por la dos, mi pollo.
0: Ya ganó la arrolladora.
4: Voy por la rola de la arrolladora, mi pollito.
0: Sin más
4: la arrolladora.
0: Ni más. Es la arrolladora la ganadora de este agarrón. Disfrútala.

0: ¿cuál ganará? 449-122-5845, venga.
1: Mi cara de pollo, mi cara de pollo. Votamos por la de agüita de coco.
0: Para calmar la sed. Agüita de coco, primer voto.
2: Vámonos por la dos, mi pollito, vámonos por la dos.
0: Agüita de coco ya ganó.
3: Por la número dos.
0: Agüita de coco.
4: Votamos por la dos, vámonos, yo escucho la mejor.
5: Vámonos con Saxofito.
3: Por la dos.
0: Híjole.
6: Vámonos por la dos, por la dos.
0: Fue una madrina la que le acaban de acomodar a Fito Olivares. ¡Ya ganó!

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3: Arre, vámonos, Ricky. Señoras y señores, 1.50. Un agarrón más. Un agarrón más. Por acá, mi compa Negrete, el de Toronto, Ontario, Canadá. Así está en su WhatsApp.

se enfrenta. Terminación 3618 dice: saludos para toda la banda de Guanatos, ponte el hombre de negro.

0: viejo mañoso. No, a mí me dice, venga a mi casa a tocarme. No, sácate. Sácate. Ya no, ya no le hago eso. Ya no. Antes sí, ya no. Ahorita ya no le hago a eso. Vámonos de volada. ¿Por cuál votó la banda? ¿Traileros del Norte o Huracanes?
1: La dos, la dos.
0: Huracanes del Norte, primer voto.
2: Vámonos por la uno, por la uno.
0: Traileros del Norte.
3: El hombre de negro.
4: El hombre de negro. Ya hombre ganó. De negro, pollito. Hombre ya de ganó. Negro.

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2: Las dos.

2026. ¿Cómo están? Ya estamos aquí llevándoles buena música. Este rolón que acabamos de escuchar de Eder Muñoz y Cristian Castro se llama Osadía, de las rolitas perronas, ¿no? Que vienen sacando estos carnales. Y bueno, pues muy, pero muy, muy rolón. O sea, es un rolón, la neta. Les quedó muy bien. Pero ahí está, vayan de ahí dejando su mensaje. 449-122-5845. ¿Cómo están?

Hoy vamos a tener un partido de exhibición. Los de la mejor contra los de EXA. ¿Y quién creen que gane? ¿Quién? ¿Cuál equipo creen que gane? ¿Los de nosotros? O sea, la mejor o EXA. Son fresillas, ¿no? Yo me imagino que vamos a ganar nosotros. Sí, fácil. Todo esto, bueno, pues amenizando ahí, contaremos con la presencia de Banda El Riel, totalmente en vivo para echar un buen baile. La cita en la Universidad de Cuauhtémoc este sábado en punto de las 11:30 de la mañana. Y los patrocinadores oficiales: Un Sportwear, Cheve Store, Yakult, Okidoki Gas, H2O Power, Universidad Cuauhtémoc, Big Auto y Minimotos El Güero. Todo esto se va a vivir en

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Perfectísimo. Vámonos con más de la música. Llega este rolón. Presúmanme qué van a comer. Díganme qué van a comer en esta tarde. Es la mejor. ¿Quieren boletos para el evento de Cornelio Vega? También traigo.

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Ahí está la música. Esto corrió a cargo de Lenín Ramírez, aquí en Aguascalientes. Estuvo la semana pasada y le fue muy bien a mi compa Lenín Ramírez. Vayan ahí dejando su mensajito. 449-122-5845.

cierto, andamos ahí por Plaza Espacio. Dice, pero no me atreví a arrimarme. Dice, pero te tomé una foto de lejos. ¡Pero me la tomaste en las nachas! ¿Cómo hay qué? Ay, ay, ay. Yo estaba ahí todo menso ahí. No, no manches. Me hayas dicho, voltea.

invito a la radio. Un frappuccino delicioso. Muchas gracias, mi Lore, por este detalle que me trajiste. Te mando un abrazote y un mega besote. ¡Mua! Mi enfermera favorita. ¡Qué rico sabe! Esta bebida que me trajiste, reinita. Muchas gracias por el detalle. Un abrazo, preciosa. Dice Pato Guacua, yo voy a comer, mi queridísima Beatriz. Ay, me manda la fotografía de un arrocito blanco con sus respectivos ahí granos de elote. Y se ve delicioso, ¿verdad? ¡Se ve delicioso! Vayan ahí dejando su mensaje. Presúmanme que van a comer con una fotografía. Y me van a poner en escrito también su nombre completo y les voy a regalar boletos para que se vayan al evento de Cornelio Vega en

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es que pues no se animaba a cantar y solamente estaba en la cuestión operativa, ¿no? Del Peso Pluma en la oficina. Y él platica, es que sí componía, pero no me gustaba cantar, o sea, literal, así nomás, me daba miedo, pues. Y que se avienta el Tito WP y anda en unos niveles ya, pues ya en la cima, ¿verdad? Pero le mandamos el saludo a toda la banda que le gusta a Tito WP y no cae tan gordo. Fíjate que algo que tiene el Tito WP, le estaba checando en sus redes sociales, en el Instagram, se viste muy bien el vato, o sea, siempre anda acá, camisita, trucutru, pantaloncito,

Saludos a mis Evas de Oro y a su mami. Gracias por estar escuchando la mejor 93.7. Y me manda la fotografía. América Guadalupe. Unas enchiladas verdes que se va a comer. ¡Uy! ¡Se ve delicioso! Se ve delicioso, mi queridísima América. Todo bien, nomás tu nombre no ayuda tanto. América. Saludos. Dice la Patuga Cuba, hoy comeremos un delicioso aguachile. Es viernes y ya lo amerita. Al Eli. Ramírez, te mando un saludote. Y para mis Sebas de Oro, te quiero mucho, mi niño, ¿eh? Gracias por estar escuchando la mejor 93.7. Que ya le dieron su diploma y todo el show. ¡Qué bueno, qué bueno! Llega esto de Natán Galante. Junto con Gerardo Coronel, a las 3 de la tarde ponemos la rola para que se nos quite el mal del puerco. ¡Qué rolón!

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0: cierto, la maquinaria norteña, lo que es la maquinaria norteña, la fiera de Ojinaga, ya tiene un rato que no saca nada, ¿verdad? Como que, bueno, la salud del compa Pícoro, el vocalista de la fiera de Ojinaga, pues el compa es de diabético. Y obviamente, pues, las desveladas y todo eso le estaban afectando machín, ¿verdad? Y luego, los de la maquinaria se estaban peleando. Ya saben, la feria. Luego, la feria. Vámonos al centro de mensajes. Dice, jaja, mi pato guacua. A mí no me gusta mi nombre, pero, pues, ¿qué le puedo hacer? Es el nombre que me puso mi papá. Y lo peor, el peor de los casos, no le gusta el fútbol. Bueno, te mandamos un saludate, mi queridísima América. Berta Martínez, arrolladora, muy bien, aquí los estoy registrando. Mi compa Pedro Gaitán, ahí en el taller El Peri. ¡Ese es mi Peter!
1: Sí, mi patito, muy buena tardecita. Aquí andamos, mira, como todos los días.
0: ¿Qué va, mi Peter? Ahora sí, a la perro.
1: Para alegrar el de viernes.
0: ¡Ánimo, mi Peter!
1: Un cumbión bien loco.
0: ¡Ánimo! Ahorita te ponemos un cumbión loco, mi Peter Parker. De lo que vamos a poner, ¿eh? Vayan ahí diciéndome qué rolita quieren escuchar para que se nos quite el mal del puerco. ¡Qué rolón! ¡Guau! 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Ahí está la información a través del 93.7 La Mejor Aguascalientes. Vayan ahí dejando su mensajito. 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

Boricua, aviéntate la de Por Perro de Cristian Nodal. Pero eso no es para que se nos quite más del puerco, Bueno, ahí pídanme una cumbia, que quieran escuchar para que se nos quite el mal del puerco. Esa pesada es que a todos nos da. 449-122-5845 en esta tarde. Simón, ¿verdad? Bueno, vamos con las recomendaciones también, porque tengo información que les va a encantar. 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

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Vayan ahí dejando su mensajito. Es el 449-122-5845. Y bueno, pues aquí cotorreamos a gusto. Dice Patugo, ponte la de agüita de coco de JLB. Y con

0: escuchando la radio, va de Venaderos, de Calvillo hacia Venaderos, ¿verdad? Le mandamos un saludote, profe, con mucho cuidado. Y gracias por estar escuchando la mejor 93.7. Ánimo, ánimo, vayan ahí dejando su mensaje. Agüita de coco, está bien solicitada esa rola, ¿eh? Está súper solicitada. Dice, aquí nomás la mejor con el Pato Coca-Cola, quiero participar para boleto de Cornelio Vega. Tienen que mandar frase ganadora, ¿sale? Frase ganadora, me van a decir, aquí nomás la mejor con el Pato Coca-Cola, mi locutor de cabecera, nombre en escrito y ya. Así de fácil y sencillo. Y en el audio díganme dónde están escuchando, en qué colonia. Quien lo haga de esa manera se va a llevar esos boletos, son varios boletos los que traigo. Nota de audio, tiene que ser nota de audio. Aquí nomás la mejor con el Pato Coca-Cola, mi locutor de cabecera, te escucho en tal colonia. Y el nombre completo en escrito. Quien lo haga de esa manera, pues se va a llevar uno de los muchísimos boletos que tengo aquí en cabina para regalar. ¡Hola!
1: ¡Hey! ¿Qué onda, mi Pato Coca-Cola?
0: ¿Qué tranza, vato?
1: Préstasela de agüita de coco, pues. Aquí está bien solicitada y... pasó un reporte que perro trafical acá en la 45 sur.
0: Siempre,
1: de
0: carnal.
1: Sur a norte.
0: Sí, ya sé, carnal.
1: Hay un desmauser.
0: Sí, es que están el reencarpetamiento ahí arriba del puente y hay un perro trafical, mi compa. Así que con esa rolita te voy a poner para que no te estreses en el perro trafical

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música de Luis Ángel el Flaco. Yo soy el Pato Guacuá. Se van a quedar con los compas de la mejor. Los compas de la mejor que ya están aquí en la cabina, ¿eh? Acá, mijo, ¿por qué están sentados arriba de las piernas del gabazo de 2X? Acá, mijo, ¿quiere tomar Bibi?

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1: Y esto va para toda la gente trabajadora en todo el mundo entero. Es tiempo de fiesta, tiempo de paz.

0: Ya llegamos, ya estamos contigo y por fin es viernes con los compas de la mejor. El Ledos, el Gabazo, ya estamos aquí con todo al aire y que se note la buena energía, la buena vibra de que hoy es viernes y todo se vale. Hoy es viernes y un mexicano sabe qué hacer un viernes.
1: Efectivamente, todos sabemos lo que hay que hacer un viernes, en mi caso dormir.
0: Ah, ahora resulta, ay sí, o sea, qué amargado eres, neta. O sea, tienes que ser como todos los demás, que emocionados porque por fin es viernes, porque hoy se sale, hoy todos los hoteles están llenos, hoy hacemos fila, aunque nos cobren el doble, ¿verdad?
1: No, espérame, es que en mi caso el día de hoy es dormir, porque tengo que prepararme para el día de mañana, la final del mundialito.
0: Cálmate, hombre.
1: Tengo que entrar en concentración.
0: Ahora resulta muy selección nacional, ¿para qué? Para que el quinto partido pierdas.
1: Si hasta ellos se van de fiesta.
0: Se van con puro travesaño. Bueno, lo que dicen las noticias de los espectáculos, ya sé que son bien chismosos.
1: La oreja. Oye, ¿te acuerdas de la oreja?
0: Oye, sí, cierto.
1: La oreja, pues.
0: Manda la palabra amor al 3320 y encontrarás al amor de tu vida. ¿Te acuerdas de esos mensajes?
1: Sí, cómo no. Y luego, ¿quieres fotos de
0: Galilea Montijo?
1: Galilea Montijo. Manda Galilea al 3220 y en un momento te llegará.
0: Ah, oye, ¿quieres fotografías de la mujer lagarto?
1: Esa la puedes encontrar en la feria.
0: En la feria. En la feria de Jesús María, en la feria, en cualquier feria, ¿no?
1: ¿En cualquier feria?
0: Sí. Oye, ¿quieres, fotografía de Fabiruchis? Y tenías que mandar, ¿quién mandaba eso? O sea, al número 33500, no sé qué onda.
1: Lo peor que sí lo mandaba.
0: Sí.
1: Sí, sí había.
0: Oye,
1: gente que mandaba.
0: ¿Quieres el osito qué? ¿Era el osito qué?
1: ¿Gominoma? Gominola.
0: Ajá.
2: Osito gominola. Osito gominola.
0: ¿Quieres este ringtone? Manda ringtone, tu mensaje.
1: Exactamente. El ringtone del perrito. También había otro de un perrito.
0: Ese te pongo, así como que en como que en duda porque como que no me acuerdo.
1: Oye, participa con nosotros, mándanos tu mensaje 449-122-5845. WhatsApp disponible totalmente para ti. Terminación 3120 dice: hola, pues hola, ¿cómo andas? ¿Qué rollo? ¿Qué hay que hacer o qué?
0: Oye, de volada, hombre, manda tus saludos. ¿En dónde escuchas a los compas en esta tarde de viernes? Que se note el relajo, que se note que por fin es viernes y hoy se vale y se. Bueno, se vale y se. Y hoy toca hacer de todo.
1: Hoy toca hacer de todo, todo. Por cierto, como hoy toca hacer de todo, es momento de que te registres para la arrolladora Banda de Limón este próximo viernes 17 de julio. Nos vamos al Auditorio Telmex de Guadalajara, Jalisco.
0: Oye, totalmente en vivo, a disfrutar de cada uno de los éxitos de la arrolladora Banda de Limón. Aparte, ¿qué crees? Que terminando el concierto, nosotros nos quedamos en Guadalajara, bueno, en Zapopan, en una noche de hospedaje, tú, tu acompañante, después de que disfrutaste, después de que bailaste, gozaste, te enamoraste con la arrolladora Banda de Limón. Y atención, posible fotografía.
1: Exactamente, así que de volada, registrarse 449-122-5845, nombre completo, seguido de la palabra arrolladora, porque ya es el próximo viernes. El próximo viernes nos vamos a Guadalajara, Jalisco.
0: Oye, a una semana, entonces, en este momento, abrimos registro.
1: Mientras tanto, nosotros nos vamos con música, mi Gabazo, porque llega Virlán García. Esto se llama Mi Entorno. Somos el Gabazo y el Dedos,
0: los compas de la mejor.

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0: de Julión Álvarez. Ay, qué bonito ver tu carita.
1: Pero se llama Regalo de Dios.
0: Ah, sí, Regalo de Dios. Un regalo de Dios. Regalo de Dios.
1: Un regalo de Dios. Es momento, amigo Mazo, de echar cotorreo con los compas de la mejor. 449-122-5845. 449-122-5845. Neta, un chorro de bandas se está registrando para la Arrolladora, amigo Mazo.
0: Oye, ya falta, digamos que una semana, cuenta regresiva, como si fuera año nuevo. A una semana, no quiero decir se los dije, porque de cualquier momento a otro estaremos sacando a los afortunados ganadores, en donde pues la neta nos la vamos a pasar pero bien perrón.
1: Exactamente, mira, por ejemplo, acá mi compa Héctor Iván, mi compa Terminación 3129 también se anda acá registrando. Ahí anda pidiendo boletos, mi compa Mario Alberto.
0: ¿De qué quieres boletos, Mario? A ver, escribe.

0: Escríbenos, a ver, ¿de qué quieres boletos?
1: Que de Cornelio.
0: De Cornelio. Ah, a ver, no sé, ponme de buenas. Convénceme, no sé.
1: Juan Antonio, Miquísima Lore, también se anda registrando. Catalina Collazo, también un chorro de banda, neta.
0: Oye, que ahorita el clima está medio engañoso. Se me antojó un frappé, se me antojó como que un cafecito así helado con hielitos.
1: Ay, qué rico, un frappé, sí. Imagínate.
0: O sea, nada más.
1: Que nos trajeran uno.
0: Sí, nada más el pato traía, pero no sé por qué, ¿verdad?
1: No más el pato, no. Pero en fin, antojo.
0: Pero en fin, ¿verdad? Pero bueno. Oye, saludos a toda la banda que anda ahorita en el camión urbano, que ya van de regreso a casita a ver a la familia, a festejar a los recién graduados. Oye, a festejar a la gente que está, obviamente, sí, celebrando su cumpleaños. ¿De qué te ríes?
1: Es que acá mi compa te puso, arre, te caigo con dos frappés y se arma.
0: Ah, jarritos, a ver, ¿cuántos boletos hay? No vayan a pensar que hacemos eso, muchacho, jamás, ¿eh?
1: No, déjenlo checar, capaz de que nosotros, sí. Capaz de que a nosotros hoy nos pusieron.
0: Sí, ¿qué? ¿Boletos,
1: va? Boletos.
0: Échame la mano, ¿va? Al rato te confirmamos, carnal, es que ahorita tenemos que revisar la lista de premios gracias al departamento de promociones, dedos y gamazo.
1: Ah, sí.
0: Ese ADC se ve derechos reservados, come frutas y verduras.
1: No, pero este se.
0: Ah, ese sí.
1: Sociedad compartida. Ah, o sea,
0: cálmate, ni que fueras Boeing. ¿Cuáles somos de Boeing? Sociedad cooperativa o de trabajadores, no sé.
1: Sociedad de los trabajadores, algo así.
0: Oye, no sé, cada vez que pides un Boeing en la taquería o en la tienda, no sé, ustedes muchachos, no sé si se imaginan a un avión. Oye, estoy un Boeing. O soy el único menso que piensa eso cada vez que pide un Boeing.
1: Creo que sí.
0: Sí. Un Boeing A737. No, sí, ¿verdad? Soy el único.
1: Creo que sí.
0: ¿Será porque me gustan mucho los aviones? O sea, ¿en serio? Bueno, ya mejor me callo ya. Ya no digo nada.
1: Sí, es que de hecho el sueño, para los que no saben, el sueño frustrado de Gabazo fue haber sido piloto aviado.
0: Sí, pero no alcanzaba los pedales.
1: Me quedaban muy lejos.
0: Sí.
1: Pero tenían que poner zanquitos.
0: Me tenían que poner periquera como el pato. Una periquera. Eso periquera. Imagínate piloteando un avión con periquera. Oye, como dijera la gente, manejando un avión con periquera, manejando.
1: No, te iba a decir, pues sí es manejar. No, es pilotear.
0: Sí, pero bueno, manden su mensaje. Aquí le mandamos saludos, aquí le echamos carrilla a través del 449-122-5845, 4 de la tarde con 31 minutos. 4 de la tarde, 31 minutos. ¿Qué más tenemos? ¿De qué te ríes o qué onda? ¿Qué dice la banda?
1: Por acá nos andan mandando saludos, mi Gabazo, y dicen que ya, hombre, que no seamos guerrones.
0: No, ¿cuándo se ha visto eso?
1: No, nosotros no somos así, nosotros como los de la rincona.
0: Sí. Oye, vámonos con música en esta tarde de viernes.
1: Porque llegan los dos de Tamaulipas, esto se llama Ayúdame.

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3: Hola, ¿qué tal, amables oyentes? Sean todos ustedes bienvenidos una vez más a estos programas de orientación, en el cual muchas personas han encontrado la solución a su problema, ya sea de salud o problemas económicos, problemas familiares, con su pareja, con sus hijos. Este programa está dirigido a todas esas personas que han sido víctimas de maleficios, de malas energías, ya que nosotros somos expertos en manejar este tipo de cosas, en retirar de su cuerpo aquellas enfermedades que han sido puestas por una tercera persona que lo quiere ver mal, que lo quiere ver enfermo, que lo quiere ver postrado en una cama. Para eso estamos nosotros, para ayudarles, para orientarles. Si el problema que usted tiene es de origen natural, con mucho gusto nosotros se lo vamos a decir para que usted no pierda su tiempo en venir con nosotros cuando lo que usted tiene se tenga que tratar con un médico especialista. Y si por el contrario el problema que usted presenta tiene que ver con el manejo de sus energías, es decir, que si usted ha sido víctima de alguna envidia o de algún embrujo, nosotros lo vamos a invitar a que acuda a nuestras oficinas para poder retirarle ese mal y garantizarle así nuestro trabajo. Por eso es que los invito para que ustedes participen en este programa y se den cuenta de una vez por todas si esa enfermedad que lo está atormentando desde hace ya mucho tiempo y que no ha logrado aliviar con medicamentos, pese a que usted haya visitado ya a bastantes médicos profesionales y que aún así no logren aliviarlo. Pues, amables oyentes, recuerden que este programa es de participación y que en él usted puede aclarar muchísimas dudas. Así que les doy la bienvenida a este programa de orientación.
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3: Así es, amables oyentes. Ustedes pueden enviarnos un mensaje de texto poniendo su fecha de nacimiento completa, día, mes y año, una pregunta de ese problema, todos sus mensajes van a ser analizados, orientados y se les va a dar una respuesta. Vamos a dar lectura a uno de los mensajes que nos llegan. Dice este mensaje: Hola maestro, yo nací el 7 de julio de 1986 y quiero saber por qué no puedo ser feliz, por qué no alcanzo mis sueños y no me puedo realizar. Muchísimas gracias, estaré muy al pendiente. Pues analizamos su fecha de nacimiento y aquí vemos que usted no es feliz, las parejas lo dejan, usted trabaja mucho y su dinero no rinde. Usted hizo una carrera universitaria pero no la ejerce, trabaja en otra cosa distinta. A usted le fregaron la suerte. Yo lo voy a invitar para que venga con nosotros para poder solucionar ese problema que lo mantiene pues en ese estado de tristeza. Ustedes también, amables oyentes, envíenos sus mensajes al teléfono celular 378-143-1010. 378-143-1010. Recuerde enviarnos su fecha de nacimiento completa poniendo día, mes y año y una pregunta de ese problema del cual usted quiere saber.
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3: Así es, amables oyentes. Ustedes pueden enviarnos un mensaje de texto poniendo su fecha de nacimiento completa, día, mes y año, y una pregunta de ese problema. Todos sus mensajes van a ser analizados, orientados, y se les va a dar una respuesta. Vamos a dar lectura a uno de los mensajes que nos llegan. Dice este mensaje: hola maestro, quiero saber por qué tengo tan mala suerte y el dinero no me rinde. Tengo muchísimos problemas, espero me puedan orientar. Yo nací el 8 de julio de 1982. Analizamos su fecha de nacimiento y aquí vemos que a usted le han dañado su suerte. Aquí aparece que le cruzaron de manera negativa su suerte para que no le rinde el dinero, para que usted fracase. Por eso el dinero se le va como agua entre sus manos y pues de ahí derivan tantos problemas. Yo lo invito para que venga y hablemos en privado, que nosotros le podemos devolver esa prosperidad que usted solía tener. De esa manera orientamos a todas las personas que nos envían su mensaje de texto. Ustedes también, amables oyentes, envíenos sus mensajes. Recuerde enviarnos su fecha de nacimiento completa poniendo día, mes y año y una pregunta de ese problema del cual usted quiere saber. Así es, amables oyentes, comuníquese con nosotros en este momento llamando a nuestra línea de orientación. Vamos a orientar a la persona que tenemos en línea. ¿Me da su fecha de nacimiento, por favor?
5: 18 de marzo de 1964.
3: 18 de marzo del 64.
5: Sí.
3: Su signo zodiacal es Piscis y su planeta regente es el planeta Júpiter. Y por medio de este aquí vemos que usted viene teniendo muchos problemas en su salud desde hace bastante tiempo. Y pues esta es la razón por la cual usted me está llamando, ¿verdad?
5: Sí. He estado enferma, ya tengo muchos años, pero de 6 meses para acá me he sentido más mal.
3: Así es, usted va empeorando en su salud en lugar de mejorar. Platíquenos, ¿qué es lo que usted siente?
5: Me duele mucho la cabeza, me duelen los pies, tengo un dolor aquí en la boca del estómago.
3: Así es. Y aquí vemos también que usted ha consultado a los médicos, usted ya ha ido con diferentes especialistas y pues usted se sigue sintiendo igual, ¿verdad?
5: Sí, o sea, quisiera saber qué está pasando porque se me hace muy anormal.
3: Así es, muy anormal. Pues claro, usted está en lo correcto porque todo esto que a usted le está pasando, claro que no es normal.
5: Sí.
3: Por eso es muy necesario que usted venga para poder retirarle ese virus que le está perjudicando su salud.
5: ¿Mande?
3: Le digo, señora, que venga lo más pronto posible para poder ayudarle a retirar ese virus que perjudica su salud.
5: Sí, sí.
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3: Pues amables oyentes, el tiempo en la radio se nos ha terminado, pero yo los quiero invitar a que ustedes sigan llamándonos, sigan participando durante el resto del día, que nosotros les seguimos orientando, respondiendo sus llamadas, contestando sus mensajes. Pues mis amables oyentes, nos escuchamos en otra emisión. Hasta pronto.
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0: 5:07, segunda hora del Gabazo y el Dedo de los Compas a la mejor, a través de la mejor FM 93.7.
1: Ah, Jarritos, ¿qué traes, hombre? Andas con todo, hasta me sorprendes. Oye, la neta, hoy se nota que tenemos una actitud totalmente diferente porque por fin es viernes, y mañana es la final del Mundialito de la Mejor y XFM 97.3.
0: Así que vayan a echarnos porras porque efectivamente vamos a jugar nosotros contra EXA, la Mejor versus EXA.
1: Sí, si los quieren ver, ahí los esperamos en punto de las 12 del mediodía, hay que llegar temprano porque vamos a tener música en vivo con mis amigos de Banda El Riel. Vamos a tener boletos, vamos a tener sorpresas. Y la neta, queremos el apoyo de toda la banda porque le vamos a partir su mandarina en gajos a los de EXA.
0: Tenemos que
1: ganar. ¿Cuántos goles creen que meta el gol?
0: ¿Cuántos goles creen que meta el gol?
1: Oye, es que mi pariente es Jorge Campos. Espérate. ¿Cuántos goles piensas meter el día de mañana?
0: No sé, espero mínimo unos 2.
1: Ah, cálmate, Messi. Cálmate, R7.
0: Si hay ayudas, mejor.
1: Vamos a revisar el bar.
0: No, esperamos ganar y obviamente esperamos contar con el apoyo de toda la banda allá en la Universidad Cuauhtémoc, mi Gabazo. El día de mañana la cita es a las 11:30.
1: Oye, ya lo sabes, mañana te esperamos, mi Dedos. ¿Qué posición es la favorita, la tuya? ¿Qué posición te gusta más?
0: 4. No, o sea, el número 4.
1: Ah, el número 4, ajá, sí.
0: Defensa, no es cierto. Sí. Delantero.
1: Delantero.
0: Delantero lateral.
1: Ok, yo me voy por, digamos que medio.
0: Okay.
1: Sí, porque los defensas deben de estar altos, deben de tener, sí. Tienen una cualidad muy especial los defensas. Yo voy a ser el medio, el que va a estar surtiendo los balones para que directamente, mira.
0: Ah, pensé gol, que surtiendo gol. Las patadas.
1: Pon tú que sí, ¿verdad? Porque tengo mucho que no juego fútbol, ¿verdad? Yo creo que, como en todos los ámbitos, yo creo que solamente voy a durar 5 minutos. 5 minutos suficientes, con esos 5 minutos.
0: Pide no, hombre, el
1: cambio. Hago gloria, papá, ¿eh?
0: 5 minutos en el cardio del Gabás.
1: Exactamente, 5 minutos y voy a pedir cambio y sí, voy a meter un gol.
0: ¿Sí?
1: Es más, si no meto gol el día de mañana, me rapo el lunes, en vivo.
0: Ah,
1: sí. ¿Neta? Si no meto gol, neta. Escucharon muy bien, muchachos, ¿eh? Si no meto gol el mañana, me rapo en vivo. Así que sigan las redes sociales de la Mejor Aguascalientes en el Mundialito. Todo lo que se diga, todo lo que se esté llevando a cabo, ustedes véanlo. Y si no meto gol, me rapo en vivo, ¿eh?
0: No lo hubieras dicho, Gabazo.
1: ¿Por qué?
0: Pues porque de aquí a los de EXA van a dejarte solo con tal de raparte.
1: No. O sea, tengo que meter gol a fuerza. Si no meto gol, o sea, ya me imagino las patadas que me van a dar y todo, ¿verdad? Pero mira, los de EXA ahorita no me están escuchando. Mira, se están sacando la pelusa del ombligo.
0: Eso crees.
1: ¡Ay, no puede ser! No. No se crean, muchachos. Los quiero mucho, ¿eh?
0: No, el día de mañana, la gran final del Mundialito. Duendes contra San Martín. Y el partido por el tercer lugar, Deportivo San Pablo y Deportivo Navarro. Además de todo eso, amenizando Banda El Riel.
1: Y el partido de exhibición, la Mejor FM contra EXA FM. Vamos a ver si también tenemos porra. Queremos que la banda nos apoye y que todos los taqueros nos apoyen. ¡Te quiero mucho!
0: Como dirían por ahí, ¿de qué cuero salen más correas?
1: Sí, del mío salen más, hombre.
0: No, pues el mío también.
1: Sí. Ahora sí que me voy a hacer unas botas de alas de avispa. Unas botas de alas de avispa, ¿eso qué?
0: Oye, Terminación 3419 dice, saludos, Gabazo y Dedos, escuchándolos desde Villas de Nuestra Señora de la Asunción. Saludotes para toda la bandera. Ah, mis barrios. Por acá dice, ¿qué dinámica tienen, Gabazo y Dedos, para boletos? El día de hoy tenemos cortesías para que vayas al Mal del Puerco.
1: Oye, que son válidas por una deliciosa discada, Y tenemos 1, 2, 3, 4, tenemos 5 discadas a las primeras 5 personas que manden su mensaje y nos manden su fotografía de lo que están haciendo. Si están planchando, qué bueno. Si están lavando la ropa, pues también qué bueno. O sea, que nos manden la fotografía y su nombre completo, ¿va?
0: Planchando la ropa o planchando con la novia.
1: Exactamente, lavando el carro, lo que sea, lo que estén haciendo, nosotros pues se los entregamos. Nada es importante poner fotografía, que es lo que están haciendo. Saludos si quieren, si no quieren mandar saludos también, pero lo importante es la fotografía.
0: Ahí está, entonces 449-122-5845. Vámonos con música porque llega su compa, Mamá Manía.
1: Y esto se llama

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0: Herencia de grandes, esto se llamó Ya Borracho.
1: Oye, hablando de borrachos, quiero mandarle un saludo muy especial a mi comadre Ana Noriega, que trabaja aquí cerquita por Quinta Avenida, ahí en las tarras, ¿eh?
0: Aquí en corto.
1: Aquí cerquita, ahorita te caemos, ahorita llegando, oye, hablando de cortos, va llegando el pato. ¿Quién dijo corto? Va llegando el pato.
0: A ver si no se cayó en mi moto.
1: La tercera caída ya es crucifixión.
0: Lo bueno que no iba yo arriba.
1: Otra raya más al tigre. Ay, espérame. Oye, que es que no se grabó el saludo, ¿verdad?
0: Ah, ahí te encargo, si le puchas play.
1: Ajá, sí, ¿verdad? Ah, al rojo. Sí. Oye, quiero mandarle otra vez, va de nuevo, no escuchó nadie nada, un saludo a mi comadre.
0: Review.
1: Ah, sí, presentamos la canción de Ya Borracho, Herencia de Grandes, y quiero mandarle un saludo con esta canción a Ana Noriega, que trabaja acá en las tarras, ¿verdad? Cerquita ahí por donde está Quinta Avenida.
0: Ah, dijimos que ahí ahorita caíamos.
1: Ajá, sí, que ahorita caíamos ahí, ¿eh? Por una bien muerta, así bien fría, así, como Jenny Rivera.
0: Sí, bien frillotota.
1: Ya se antoja, hoy es viernes. Y decíamos, oye, ya en corto, y hablando de corto, va entrando el pato.
0: Ajá, exactamente. Ya, y ahí quedó el chiste.
1: Ah, ya quedó el chiste, ya.
0: Ya quedó otra vez, ya.
1: Oye, cámara. ¿Sabes por qué Caperucita Roja no va al lobby?
0: Ay, ¿por qué?
1: Otra vez, porque le tiene miedo ya.
0: Al lobby.
1: Sí, ya.
0: Al lobby.
1: Sí, al lobby.
0: Al lobby.
1: Lobo, ¿estás ahí, sí o no?
0: Ese juego también yo lo llegué a jugar.
1: El de lobo, sí, ¿verdad? Sí. Yo jugaba al doctor y a la enfermera. Yo no perdía mi tiempo.
0: Yo a la mamá y al papá.
1: Sí, sí. Yo jugaba a no eres mi papá. Oye, también saludos a Gaby, que nos escucha ya en Valle de los Cactus, en el Oxxo, ¿eh? Que ay, pase la segunda caja, por favor.
0: Así que si la vende mal encarada, usted diga de nada, los compas me dijeron que tú me atendieras, así que te friegas.
1: Y ahí les va un secreto, siempre tienen sistema en el Oxxo. Hay otras cosas que a veces dicen que no hay sistema, pero sí, si pasa la tarjetita de los puntos, quiere decir que sí hay sistema. Cosas que no sabías, ¿eh? Porque yo trabajé en un Oxxo.
0: Cosas que no sabías en un minuto. Oye, terminación 4693 nos anda mandando acá su foto y dice que él anda en la trabajación. Supongo que de plataforma o de taxi, porque está en un carro.
1: Sí, tu nombre completo, compadre, porque ya te ganaste tu discada.
0: Por acá dice, andamos maquinando, soy Víctor Omar Ramírez. Aguas con los dedos, mijo.
1: Sí, ya ganaste también tú.
0: Dice, aquí en la chama, Jorge Armando Ramírez, saludos a los radioescuchas. Yo quiero mi mal del puerco.
1: Va que va, carnal.
0: Y como que se me antojaron unos negritos, unos pingüinos, mi babazo, a ti no.
1: Qué rico, no, a mí también, imagínate.
0: Sí.
1: Con un refresco así de
0: con
1: cola.
0: Con la foto que nos mandaste. Y luego por acá dice, estamos en el entrenamiento del Sebas, atentamente a Leli Ramírez, saludotes a Leli.
1: ¿Qué va?
0: El Sebas anda jugando fútbol, no nos querrá reforzar claro, mañana.
1: Sí, ojalá y sí, que mañana necesitamos refuerzos.
0: Oye, por acá también dice, saludos, aquí andamos descansando un rato y escuchando la mejor 93.7, terminación 6763.
1: Oye, sí es cierto, se me antojó acá un hito para que se me suba la diabólica.
0: Se me suba la glucosa.
1: Oye, como una vez, tengo un conocido, un vecino, que dice que no toma refrescos ni nada, porque pues tiene azúcar. Y yo le pregunté, ¿en cuánto da el kilo?
0: Lo más cool es que te contestó, lo doy a 15, carnal. ¿Cuántos te doy?
1: Oye, y también vendo piedras.
0: ¿En dónde?
1: En el riñón.
0: No, y eso sí duele.
1: Ay, no, sí.
0: Un pedradón.

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